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Y al saber que a través del sacrificio de Jesús, tú has abierto, Señor, un camino nuevo y vivo, y que ya no hay obstáculos que nos separen de ti, y podemos estar ante ti, Señor.

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sedientos, cansados, conscientes de nuestra necesidad de ti, más que de cualquier otra cosa.

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Solo levanta tus manos al cielo. Cierra tus ojos y deja que el río del Señor se meta en tu vida. No trates de salvarte, no trates de salvarte. Estás en los brazos del Señor. Cierra tus ojos y vete a lo más profundo. Aleluya. Vete a lo más profundo. Dile, Señor, abrázame, sumérgeme. Aunque no pueda estar de pie, Señor, en esa noche, aunque me quebrante delante de ti, Señor.

Marcos Yaroide, dale el aplauso fuerte, aleluya. Dáselos, aleluya. Ahora dale un aplauso fuerte al Padre, al Hijo y al Espíritu Santo. Dáselo con vida, aleluya. Dáselo con vida. Él está aquí en esta noche. Él está aquí.

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0: y aún recuerdo esos días maravillosos cuando, pues lógicamente en el ambiente donde yo me desenvolvía, donde yo trabajaba, ninguna persona me hablaba de Dios. Y María Eugenia, mi esposa, fue la primera persona que me habló del Señor. Y eso me gustó porque ninguna mujer me había hablado del Señor. Y entonces ella empezó a invitarme a la iglesia y yo pues de pronto no acepté su invitación, pero el Señor tiene Él tiene sus planes y no era el momento, yo creo. Pero ella, María Eugenia, siguió insistiendo y en la segunda invitación acepté. Y gracias a Dios, aquí estamos, caminando con el Señor.
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0: tus manos al Señor y dile: Señor, hazme como tú. Pon en mí tu corazón, Señor.
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Qué triste es volver al mundo a servirle a Satanás, después de andar en la luz y conocer la verdad.

Georgina era su nombre. Una abuelita tierna que con autoridad nos hablaba de Dios. Perseveró ella con fe y él respondió a su clamor.

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Si tú lo crees, levanta tus manos al cielo. Hey, y vamos a recordarle al enemigo algo.

Dale ese aplauso si tú crees que tu Dios vive. Mira el que está a tu lado y si no está aplaudiendo con fuerza, con regocijo, es porque piensa que todavía Él está en la tumba. Dile, no, no, no.

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1: Con sabiduría afirmó el Señor la tierra. Con inteligencia estableció los cielos. Por su conocimiento se apartaron las aguas, y las nubes dejaron caer su rocío. Hijo mío, conserva el buen juicio. No pierdas de vista la discreción. Te serán fuente de vida, te adornarán como un collar. Podrás correr tranquilo tu camino, y tus pies no tropezarán. 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

0: Muy buenos días, amados hermanos. Es una bendición poder estar juntos una vez más en esta madrugada. Bueno, el día de ayer yo sé que muchos nos esperaron y por razones del trabajo yo estuve fuera de casa y pues no pudimos tener nuestro programa, nuestro devocional. Yo sé que muchos de ustedes estuvieron esperando, algunos me escribieron qué es lo que pasó. Bueno, así suceden las cosas a veces, hermano. Bueno, estamos aquí agradecidos a nuestro Padre Celestial, ya saludando a mi hermana Pita Gonza. Dios te bendiga, hermana. Creo que nuestra hermana es mexicana. Un abrazo para ustedes, ese país lindo y querido. También un abrazo para mi hermana Rosa Leonila, norte de Perú, mi hermano Pastor Evans Bustamante. Estamos orando, hubo un pequeño problema en los equipos y bueno, nos compartió eso. Estamos orando para que Dios pueda ayudar a solucionar este problema. También para mi hermana Inés Caballero, que cada mañana está pues con nosotros, nuestro misionero Wilson y muchos de nuestros hermanos colombianos que ya están conectándose en esta mañana. Como siempre, tus amigos aquí para compartir lo mejor de lo mejor.
1: Buenos días, bendiciones para todos. Gracias a Dios por este nuevo despertar, nuevo tiempo bonito de poder estar aquí juntos, mis hermanos. Gracias por acompañarnos. Gracias por orar por este ministerio que tiene como finalidad llevar el Evangelio a toda criatura en todas las naciones, para que conozcan del amor de Cristo y sean salvos y gocen de la vida eterna. Aleluya. Hoy leeremos la palabra del Señor en el libro de Proverbios, capítulo 16, del 1 al 14. Proverbios sobre la vida y la conducta. Del hombre son las disposiciones del corazón, mas de Jehová es la respuesta de la lengua. Todos los caminos del hombre son limpios en su propia opinión, pero Jehová pesa los espíritus. Encomienda a Jehová tus obras y tus pensamientos serán afirmados. Todas las cosas ha hecho Jehová para sí mismo, y aún al impío para el día malo. Abominación es a Jehová todo altivo de corazón, ciertamente no quedará impune. Con misericordia y verdad se corrige el pecado, y con el temor de Jehová los hombres se apartan del mal. Cuando los caminos del hombre son agradables a Jehová, aún a sus enemigos hace estar en paz con él. Mejor es lo poco con justicia que la muchedumbre de frutos sin derecho. El corazón del hombre piensa su camino, mas Jehová endereza sus pasos. Oráculo hay en los labios del rey, en juicio no prevaricará su boca. Peso y balanzas justas son de Jehová, obras suyas son todas las pesas de la bolsa. Abominación es a los reyes hacer impiedad, porque con justicia será firmado el trono. Los labios justos son el contentamiento de los reyes, y estos aman al que habla lo justo. La ira del rey es mensajero de muerte, mas el hombre sabio la evitará. Señor y Dios, te damos gracias. Gracias, mi Señor, por permitirnos mirar la luz de un nuevo amanecer. Gracias, oh Señor. En ti depositamos nuestra vida, nuestros pensamientos, nuestros anhelos, Señor. Confiamos en que todo se acomoda según tu perfecta y santa voluntad. Gracias, Señor. Dirige y guía nuestra jornada. Que tu amor y tu protección nos acompañen cada momento de nuestra vida. Gracias, oh Dios, porque eres grande en misericordia. Alcanza a aquellos que, Señor, se deslizaron del camino. Oh Dios, vuélvelos a ti, Señor. Amado Espíritu Santo, obra en una manera especial. Sálvalo, Señor. Que nadie se intimide, Señor, de venir a tu casa, de venir a tu presencia. Que nadie, Señor, Dios mío, Dios de la gloria. Bendice cada familia, Señor. Anhelamos, Señor, que las familias sean restauradas. Anhelamos, Señor, que sean benditas, que puedan participar en este tiempo, tiempo de alabanza, tiempo de adoración. Gracias, Jesús. Gracias, Espíritu Santo. Mi alma te alaba y te bendice, Señor. Sigue bendiciendo a cada uno de tus siervos, pastores, evangelistas, misioneros, obreros de la viña, Señor, que están dedicados. Oh, Señor. Oh, bendito Dios. Usando la manera adecuada, Señor. Oh, bendito es tu nombre. Gracias, oh Señor. Gracias, precioso Dios. Toda la gloria es para ti, Señor. Gracias por esta señal digital. Gracias porque nos permite, Señor, que mediante cada programación, Señor, de la mañana, tarde o noche, Señor, cada programa, Señor, que tu palabra que es transmitida por estas líneas, por esta señal digital, Señor, lleguen a cuantos corazones vacíos, necesitados, corazones solitarios, Señor, que piensa que nadie les ama, Señor, que ellos sepan que con amor eterno tú amas, Señor. Gracias, y que tu amor no tiene, Señor, medida, tu amor no tiene, Señor, privilegios. Oh, Señor, para ti todos somos iguales. Gracias, Señor. En el nombre de Jesús, aleluya, amén.
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0: Claro que sí, en El Salvador y en todas partes estamos llegando con esta señal digital, una señal que bendice. Y también allá en Italia, Sandra Marisol, un abrazo, hermana. Y gracias por bendecirnos. Nos alegramos mucho. También mi hermana Irma González, un abrazo para ella, quien esta mañana también se une ahí. Estamos muy agradecidos a nuestro Dios porque son muchos de nuestros hermanos que siempre están ahí acompañándonos cada madrugada. Y aunque

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1: Dios siga bendiciendo cada una de nuestras vidas. El día de hoy creemos que es un día lleno de bendiciones, oportunidades que el Señor nos permite, pues, y lo estamos disfrutando esta mañana, pues, donde quiera que estés, y gracias por acompañarnos. Que el Señor siga siempre dándonos su gracia, de su amor, de su misericordia. Un abrazo para nuestro querido Pastor Evans Bustamante también, que ya lo tenemos aquí nosotros.
2: Qué bueno y maravilloso es nuestro Padre Celestial, que nos permite estar una vez más con cada uno de ustedes aquí en Café con Jesús, listos para presentarles el café devocional para este día, preparados para un nuevo día. Dice Salmos capítulo 118, 24: Este es el día que hizo el Señor. Nos gozaremos y nos alegraremos en él. Al despertar a un nuevo día, debemos recordar que cada amanecer es un regalo de Dios. Un nuevo día trae consigo nuevas oportunidades y desafíos. Podemos decidir dejar atrás el pasado y abrazar con fe y esperanza lo que está por venir. Dios nos llama a estar preparados, no solo en la práctica, sino también espiritualmente. Prepararse para un nuevo día significa comenzarlo con oración, buscando la guía y la fuerza del Señor. Es en la oración que entregamos nuestras ansiedades, pedimos sabiduría y renovamos nuestras fuerzas. Como dice Marcos capítulo 11, verso 24: Por esta razón les digo que todo por lo cual oran y piden, crean que lo han recibido y les será hecho. Estar preparados para un nuevo día también implica tener un corazón agradecido. La gratitud transforma nuestra perspectiva, permitiéndonos ver las bendiciones en medio de las dificultades. Demos gracias a Dios por el regalo de la vida, por la familia, por los amigos y por las oportunidades que Él pone en nuestro camino. Salmo capítulo 92, verso 1 y 2 dice: Bueno es alabar al Señor, cantar salmos a tu nombre, oh Altísimo. Bueno es anunciar por la mañana tu misericordia y tu verdad en las noches. Así es que comencemos cada día con la confianza de que Dios está con nosotros. Él nos sostiene y guía, y en su amor encontramos la motivación para hacer frente a cualquier situación. Alegrémonos en el Señor y preparémonos para un nuevo día con alegría y esperanza. Tengamos un mejor día, es decir, buenos días con Dios. Ora y busca la guía de Dios para comenzar el día pidiendo sabiduría y fortaleza. Medita en la Biblia diariamente para encontrar sabiduría, consuelo y dirección espiritual. Dale gracias a Dios por sus bendiciones diarias. Reconoce su bondad y provisión constante. Acompáñame a un momento de oración. Oremos. Papito Dios, te doy gracias por este nuevo día. Concédeme sabiduría y fuerza para poder hacer frente a los desafíos. Guía mis pasos e ilumina mis decisiones. Ayúdame a ser un instrumento de paz y amor. Te agradezco por tus bendiciones y pido tu protección. En el nombre de Jesús. Amén. Muy felices y satisfechos el haber podido compartir el café devocional para este día. Aquí en Café con Jesús, soy el pastor Evans Bustamante y me despido enviándote como siempre un super abrazo. Rompe costillas, mil bendiciones. Hasta nuestro próximo programa.
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1: Ayúdanos cada mañana a compartir este paquete de audios que te compartimos con mucho amor y fe. Y pues yo sé que está llegando a muchas vidas. Muchas bendiciones, hermana Sofía Ávila Morales. Dios le bendiga. Hermana Sofía, no sé de dónde nos está acompañando, pero nos alegra tenerte, mi hermana. Aquí estamos con mucho cariño para poder acompañarles en este devocional. Gracias, Pastor Evans. Un abrazo para ustedes. Quiero saludar en esta mañana y vamos a estar orando por los esposos Miguel y Luz Marina Cisneros. Dios bendiga también a Rodrigo Orellana Barrón. Él está internado en UCI. Estaremos orando por él, por Juan Hidalgo y por muchas peticiones que tenemos aquí. Este es un tiempo de oración, de búsqueda. El Señor siempre, cada vez que pasaba por los lugares, las ciudades, los hogares, era de bendición. Y qué precioso todos aquellos que pudieran tener la visita del Señor. Eso era maravilloso. Y hay un canto que justamente habla de esa visita que hizo el Señor en la casa de un hombre. Ahí estamos como Jairo, recuerdan, y vamos a escucharlo.

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1: Dios te bendiga, hermana Patti Pizarro. Dios bendiga Gloria, Carmen, a Mana Daisy, a Marisol, Segundo Cáceres, Javier Beltrán, Juan Pizarro. Un abrazo para toda esta familia. Son numerosos y siempre están acompañándonos ahí. Bendiciones para todos, de verdad. Tenemos aquí a mi hermana Zulima Martínez desde los Estados Unidos para tener esta palabra que tanto la necesitamos.
2: Dios te bendiga, mi preciosa familia de Estéreo Revelación Radio. Soy tu hermana Zulima y realmente es un gran honor para mí poder estar aquí hoy y compartir la palabra de Dios contigo. Recibe el abrazo en este día del Espíritu Santo. Su amor, su protección estén contigo hoy. Esté seguro en este día bajo la sombra de las alas del Omnipotente, amado. Cree que caerán a tu lado 1,000 y 10,000 a tu diestra, mas a ti no llegará. Porque el Todopoderoso pelea por ti. Él guarda tu vida, Él guarda tu entrada y tu salida. Él guarda, Él cuida de tu familia. Él está contigo y cree. Cree y confía, amado, que sus planes para contigo son perfectos. Jeremías 29:11 nos dice, porque yo sé los planes que tengo acerca de ustedes, dice el Señor, planes de bienestar y no de mal, para darles porvenir y esperanza. Amado Dios y Padre Celestial, gracias por este tiempo que podemos tener hoy en tu presencia, Dios. Gracias por el sí y por el no que viene de parte de ti, Dios mío, porque sabemos que en medio de cada respuesta tuya, cada silencio, Señor, tú estás obrando en nuestras vidas. Gracias, Dios, porque tú nos quieres formar, nos quieres capacitar, nos quieres hacer más como tú y menos de nosotros. Gracias por este día. Ponemos este día en tus manos, Padre amado. Bendice cada hijo tuyo, cada cumpleañero sea bendecido por ti, Dios mío. Trae gozo, alegría a su vida, a su casa, Señor. Celebramos con él. Gracias, Padre, por su vida. También clamo, Señor, por cada hermano, Dios mío, que está pasando por procesos difíciles en este momento, cada enfermo, Señor, cada hijo tuyo, Señor, que necesita que extiendas tu mano de sanidad sobre él, Padre amado. Ahora en este momento, oh Dios mío, por las llagas de Cristo, lo estamos declarando sano y que hay vida en el nombre poderoso de Jesús, Señor. Clamo por cada uno de los que necesita trabajo, Señor, para que seas tú su sustento, su proveedor, Dios mío. Mira cuántos estamos en otros países, Señor, y necesitamos también nuestros papeles, nuestros documentos, Padre amado. Es en el nombre de Jesús, Señor, que está siendo desatada, Señor, esta bendición, Padre, para cada hijo tuyo en este día. En el nombre de Jesús, gracias, Señor. Amén y amén. Amado hermano, esta semana ocurrió pues algo en mi vida que me hizo pues pensar en el pasado. Y aunque la palabra del Señor nos dice, dejando ciertamente lo que queda atrás, prosigo a la meta. Pero hay momentos en los que Dios nos recuerda. Y recordé que durante mi adolescencia recibí esta palabra del Señor y se quedó plasmada en mi corazón. Y te acordarás por todo el camino por donde te ha traído Jehová. Y recordé, el Espíritu Santo me hizo traer a memoria cuando Él me dio esa palabra, donde yo la recibí con gozo, con alegría. Y para las personas que me conocen de hace mucho tiempo, saben que nací en el Evangelio y que toda mi vida ha estado en Dios. Toda mi vida ha sido servir a Dios. No conozco otra vida que no sea esta. Gracias le doy a Dios por eso. Pero cuando yo recibí esa palabra, yo creo que apenas tenía 12, 13 años, no tenía más que eso, amado hermano. Todo lo que yo imaginé en mi mente que iba a ocurrir en mi vida, todo era bueno. Si venía de parte de Dios, todo tenía que ser bueno. Y yo me iba a acordar por el camino por donde Jehová me estaba haciendo andar, porque Él iba conmigo y yo estaba muy feliz. Pero hoy, amado hermano, en la iglesia que aún sigo sirviendo al Señor y pienso seguir sirviendo al Señor hasta mi último aliento, y estoy seguro que muchos de nosotros pues pensamos así como yo, la mejor vida que podemos tener es la que tenemos en Cristo. Pero sí, amado hermano, esta semana Dios me ha hecho recordar el camino por donde Él me ha hecho andar desde que yo era pequeña hasta ahora, y he recordado los momentos difíciles, y el Señor me hizo recordar esos momentos donde tantas veces que clamé a Él por un milagro de vida con toda mi fe, y la respuesta de Dios para mí y para mi familia no fue un sí, sino que fue un no. ¿Sabes? Y el Señor me hacía pensar en cuántas veces su respuesta para conmigo, yo esperando un sí, fue un no. Y lo que Él pedía de mí simplemente era que yo le adorara. Y sabes, es muy fácil, amado, ser parte de una congregación, ser parte de los que llegamos a la iglesia, levantamos nuestras manos, adoramos a Dios y quizás nos vamos y miramos con admiración al pastor, miramos con admiración al líder de alabanza, al que está ahí adelante tocando, miramos con admiración a los ujieres, a las personas que están sirviendo dentro de la iglesia y decimos, yo quiero llegar a servir al Señor como lo hacen ellos. Pero sabes, cada pastor, cada líder, cada siervo del Señor está siendo procesado y ha sido procesado. Ha entrado al horno, créame, unas cuantas veces. Dios lo ha formado otras cuantas veces más y lo ha vuelto a romper ese barro. Porque como mismo ha ocurrido conmigo, ha ocurrido con cada siervo del Señor. Donde en cada prueba, en cada sacrificio, Dios ha pedido adoración. Y muchas veces la adoración que ha salido de nosotros, hay momentos en los que no simplemente ha sido cántico, sino que ha sido también servicio. Hay momentos en los que simplemente nos hemos tenido que arrodillar y nuestra adoración para nuestro Dios han sido nuestras lágrimas. Y en medio de un proceso tan difícil, Dios te dice, adórame, adórame. Y es realmente, amado, Dios deshaciéndote, deshaciendo tu yo, deshaciendo tu ego, tu orgullo. Porque cada ser humano tenemos orgullo propio, somos orgullosos y para llegar a servir a Dios, Dios tiene que deshacernos. Dios tiene que rompernos. Y hoy en día estamos viviendo en un mundo donde la prisa, donde la ansiedad nos hacen cuestionar, ¿sabes?, el tiempo de Dios en nuestras vidas. Y a veces miramos a nuestro alrededor y vemos a nuestros amigos, nuestros familiares y conocidos logrando metas, logrando sueños, mientras nosotros aparentemente parecemos estar estancados. Sin embargo, es muy importante, muy crucial recordar que Dios tiene un plan perfecto para cada uno de nosotros. Y allí Jeremías 29:11 nos lo muestra, nos recuerda que los pensamientos de Dios hacia nosotros son de paz
3: y de esperanza, aun cuando tú no lo estés sintiendo hoy. Si hoy tú te estás sintiendo acusado, rechazado, es porque Dios te está formando. Te está formando, te está armando como líder. Amado, si aún tú te sigues molestando con tus propios hermanos,

a Cristo en mí, amado, ya nada de lo que puedan hacernos los demás, nada externo, nada de lo que puedan hablar de nosotros, ningún dedo que nos pueda estar acusando nos va a afectar, nos va a doler. Más bien vamos a sentir compasión por las personas que hacen, que nos quieren venir a hacer daño. Pero si aún estás sintiendo dentro de ti que hay algo que te está molestando, que hay una obra de la carne ahí que todavía está haciendo su función, pues créeme, Dios te va a seguir procesando. Y es que Él tiene un propósito específico y un momento adecuado para cada evento de nuestras vidas. Cuando nos sentimos impacientes, cuando nos sentimos desanimados, ¿sabes? Debemos confiar en que nuestro Dios tiene el control. Él sabe lo que es mejor para nosotros. Y a menudo, créeme que el tiempo de espera es un tiempo de preparación, donde Dios puede estar moldeando nuestro carácter, donde Dios está fortaleciendo nuestra fe. Y Él nos está enseñando lecciones valiosas que necesitamos para nuestro futuro. Es lo mismo que un granjero, que él espera pacientemente la cosecha después de plantar una semilla. Así que confía en el proceso y en el tiempo de Dios en tu vida. Es muy importante mantener viva la fe, la esperanza, sabiendo que nuestro momento llegará. Así que siga buscando de tu Dios. Sigue orando. Sigue aprendiendo acerca de Él, de sus mandamientos. Él te va a conducir al destino que ha preparado para ti. Tú te vas a acordar, vas a recordar el camino por donde Jehová te ha traído. Él va a traer esto a tu memoria. Y recuerda que tu turno va a llegar, porque Dios es fiel, porque sus promesas nunca fallan. Así que espera con paciencia, amado, porque créeme que grandes cosas vienen para los que esperan en el Señor. Gálatas 2:20 nos dice: mi antiguo yo ha sido crucificado con Cristo. ¿Cuántos podemos decir eso? Mi antiguo yo ha sido crucificado con Cristo. A Cristo lo estaban crucificando. Había sido deshecho en pedazos y le estaban gritando: si eres el Hijo de Dios, bájate de ahí. Y Él simplemente decía, por amor, Padre, perdónalos, porque no saben lo que hacen. ¿Eres tú capaz de poner tu vida también por los otros? Mi antiguo yo ha sido crucificado con Cristo. Ya no vivo yo, sino que Cristo vive en mí. Así que vivo en este cuerpo terrenal, confiando en el Hijo de Dios, quien me amó y se entregó a sí mismo por mí. Padre amado, te doy gracias en esta hora por tu fidelidad. Gracias por tus planes perfectos, Señor. Ayúdanos. Ayúdanos a confiar en tu tiempo y a ser pacientes, Padre, mientras esperamos. Tú, Señor, tú formas nuestro carácter y nos fortaleces en ti. Haz que tu voluntad pueda permanecer en nuestras vidas constantemente. Ayúdanos a seguir tus mandamientos. Sé, Señor, que tus promesas nunca fallan. Sé que tú las cumples, Padre. Cumple tu propósito en nosotros. En el nombre de Jesús, a ti sea toda la gloria y toda la honra, Padre. Aleluya. Amén y amén.

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Padre nuestro que estás en el cielo, santificado sea tu nombre. Venga a nosotros tu reino.

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1: El deseo de nuestro corazón es poder llevar, Señor, lo que tú has puesto en nosotros a todas las naciones y a todos los pueblos. Señor, estamos respondiéndote en esta noche. Después de llenarnos tú, ahora nosotros te decimos a ti, Señor, con todo el corazón,

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Venimos ante ti, oh Dios, sedientos, cansados, conscientes de nuestra necesidad de ti, más que de cualquier otra cosa.

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Marcela Gándara, un aplauso fuerte para ella. Queremos vivir cerca de ti siempre, Jesús. ¿Cuántos quieren vivir cerca de Él? Apláudale fuerte a Él.

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1: Un corazón diligentemente cuidado. Mateo 5, 21 en adelante dice: Oíste que fue dicho a los antiguos, no matarás, y cualquiera que matare será culpable de juicio. Pero yo os digo que cualquiera que se enoje contra su hermano será culpable de juicio. Oíste que fue dicho, no cometeréis adulterio, pero yo os digo que cualquiera que mira a una mujer para codiciarla, ya adulteró con ella en su corazón. Esta enseñanza impartida por Jesús en el llamado Sermón del Monte está en el contexto de un conjunto de principios que apuntan a regular la vida espiritual del hombre. En estas enseñanzas específicas sobre el asesinato y el adulterio, Jesús amplía el entendimiento del sexto y séptimo mandamiento: no matarás, Éxodo 20:13, y no cometerás adulterio, Éxodo 20:14. Para ilustrar el peligro de las actitudes y motivaciones incorrectas en el corazón, y establece una relación muy estrecha entre el asesinato y el enojarse, y el adulterio y el codiciar. ¿Por qué Jesús conecta el enojarse con el matar y el codiciar con el adulterio? Bueno, la persona enojada a veces quiere matar o hacer daño, y el que codicia en su corazón está presto a cometer adulterio. El asesinato y el adulterio son el resultado del enojo acumulado contra alguien y del deseo de codicia cultivado por largo tiempo. Si dejamos que nuestro corazón se llene de las actitudes incorrectas y albergamos motivos insanos, tarde o temprano cometeremos estos actos impropios y cosecharemos un fruto amargo. Jesús introdujo un cambio de paradigma con respecto al pecado. El pecado está no solo en las acciones, sino también en las motivaciones y actitudes del corazón. Los judíos del tiempo de Jesús enfatizaban el aspecto conductual referido al cumplimiento de los mandamientos, pero no se preocupaban por la condición del corazón. Jesús entonces introduce una nueva perspectiva sobre la base del sexto y séptimo mandamiento, usándolos como ejemplo. Oíste que fue dicho. Allí, ¿verdad? Está eso. Pero yo digo, no solo la acción de matar o adulterar determinan pecados, sino también vuestros motivos y actitudes, parafraseando lo que Jesús dijo. En el corazón del hombre, pensamientos, emociones y voluntad, donde ocurre la génesis del pecado, el proverbista, conscientemente de esa realidad, exhorta diciendo en Proverbios 4:23, sobre toda cosa guardada, guarda tu corazón porque de él mana la vida. Necesitamos enfocarnos en cultivar un corazón sano. Por eso uno de los aspectos que más enfatiza Jesús en el Sermón del Monte es la rectitud del corazón. Bienaventurados los de limpio corazón, porque ellos verán a Dios. Mateo 5:8. Y el rey David sabía de esta necesidad, por eso exclama: Crea en mí, oh Dios, un corazón limpio y renueva un espíritu recto dentro de mí. Salmo 51:10. Muchas bendiciones.

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Aleluya. ¿Cuántos saben que el Señor es grande? Dígalo conmigo. Señor, sabemos que tú eres grande y tus maravillas son grandes. Lo declararemos entre los pueblos para tu gloria. Aleluya. Aleluya. Vamos a aplaudirle fuerte al Señor.

aplaudimos por tu grandeza, rey.

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2: En este mensaje tratamos el caso de un hombre que descargó su conciencia de manera anónima en nuestro sitio conciencia.net y nos autorizó a que lo citáramos como sigue. Me enamoré de una chica de 16 años. Llevo más de un año pretendiéndola. El problema es que pudiera ser mi hija porque yo tengo 34 años. Le he demostrado con hechos que me preocupo por su bienestar. Quería un teléfono celular, así que le regalé uno. Su habitación estaba en pésimo estado y se la arreglé y le puse hasta aire acondicionado. Pero ella jamás reconoce mis actos y mis esfuerzos. No sé qué hacer. Este es el consejo que le dio mi esposa. Estimado amigo, nos alegra que nos haya contado su caso y pedido consejo. Esperamos que siga el consejo que vamos a darle. Los estudios pediátricos han demostrado que el cerebro de un adolescente de 16 años ni siquiera se ha desarrollado del todo y que pudiera seguir en vías de desarrollo entre 5 y 10 años más. En el cerebro del adolescente, la corteza prefrontal no ha hecho aún todas las conexiones necesarias. Como resultado, la mayoría de los adolescentes carecen de control de los impulsos y no siempre reconocen la relación que hay entre un acto y las consecuencias que tiene. Debido a que la corteza prefrontal no se ha desarrollado por completo, los adolescentes tienen que valerse de la parte del cerebro llamada la amígdala para ayudarles a tomar decisiones. La amígdala cerebral tiende a considerar las emociones más que la razón. Por eso muchos adolescentes toman decisiones basadas en lo que sienten en vez de lo que saben. Es muy importante que los adolescentes tengan relaciones sociales con otros adolescentes, estando cada cual en la misma etapa de la vida. Los adolescentes no están listos para afrontar lo que se espera de ellos en las relaciones con adultos. Su cerebro no está listo para tomar decisiones adultas. Esa pudiera ser la razón por la que la joven aceptara sus regalos que la hicieron feliz sin corresponder a sus expresiones de afecto. Una mujer adulta sabría que usted está gastando dinero como una manera de demostrarle que le tiene afecto y desea cultivar una relación con ella. En cambio, una adolescente simplemente acepta lo que se le ofrece sin considerar las implicaciones que conlleva. Nosotros no sabemos a las leyes de qué país está sujeto usted. Sin embargo, en muchos países un hombre de su edad sería objeto de un juicio severo por contemplar el noviazgo con una adolescente. Si los padres de la joven no han objetado ante el interés que usted ha demostrado, es probable que los motiven fines lucrativos en vez de lo que más le conviene a la hija. Le instamos a que se olvide de esta joven y que invierta su tiempo participando en actividades para adultos. Si le pide a Dios, Él le dará la fuerza y la sabiduría que usted necesita. Con eso termina lo que Linda, mi esposa, recomienda en este caso. El caso completo, que por falta de espacio no pudimos incluir en esta edición, puede leerse con solo pulsar la pestaña en conciencia.net que dice casos y luego buscar el caso 638.
3: 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Esta es nuestra dirección. Muy fácil de recordar. 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

0: ¡No los oigo!
1: Gracias, Alex.
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Hemos venido a adorarte, a exaltarte. Señor, nuestro mayor deleite es tributarte a ti toda la gloria y estar en tu presencia. Eso es lo mejor para nosotros. Vamos a cantar al Señor.

0: Señor. Anhelamos permanecer en tu presencia.
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